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0: Muy buenas noches, señores, señoras, señoritas, jóvenes o muchas personas que en estos momentos ya huyecayaman y asintonesecayaman su programa de medicina natural madre tierra, Cananhora, Canandía, martes 13 de octubre del 2026, nuevamente que programa de medicina natural madre tierra bancharamoyo. Ya para ya pego una paz en estas horas de la noche. Y bueno, como siempre, agradece muchas personas. 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Y no con gusto, Jaungun te respondería a Nakpak. Y mano Jaungun a Kora Tupurekaya Nakpak. 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Canan parla Karamshak sobre las enfermedades del estómago, sobre las enfermedades del aparato digestivo. 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Y hígado no cumple y mata. Purifican, desintoxican algunos alimentos que a veces toxina pashanta y junto con la vesícula, con la bilis, sino así sucesivamente. Pero se órgano kuna también kashakurkuyanmi. Se órgano kuna también enferman, también apamonja complicaciones graves tapamonja, por ejemplo. ¿Ya? De los cuales, por ejemplo, wakininzik persona. Ya con problema de enfermedad del sistema digestivo sufren, por ejemplo, gastritis. Ekagrak sufrían gastritis. Gastritis. Ya mata gastritis, inflamación de la mucosa gástrica. O sea, pachanchmi, inflama curcum, irrita curcum, se emite apamon ardor, dolor, quemazón. Ese problema con ta apamon gari. Y muchas veces, muchas personas que problema sufren. Tanto warmi con apis, tanto. 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Igual que en Instagram sufren ya con problema de úlceras. Úlcera ya es una herida, una llaga, pachan su herida. Más que en Instagram, una herida producen igualito, pachan su caigari. Y se herida capten hasta ya cualquier comida, chakurin, herida magno. Es ya es úlcera estomacal. Igual que en Instagram sufren con problema de colon. Y problema en colon sufren en mí, ya. Problema colon sufrir ni ima pasan ya ima pasan ka as walking sikta diarrea salimanski pachan sik afloja ka pase pa diarrea y dolor shamungari ya walking sikta dan salimashun problema al intestino grueso, en este caso estreñimiento. 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Diarrea de infección estomacal, diarrea de producción. ¿Y por qué diarrea de producción? A veces, jari, pachan dicho infección producirin, entonces, imatan cuerpo ranga, diarrea de utilizanja, se manera cuerpo está limpio con ansipa. Pero, allá para diarrea también hay nacho, porque mucha diarrea acá, también cuerpo se necesita el ataque a corín. Y a calambre, pase pasarica macho, allá para el carasca también, ¿ya? Con problema de, en este caso, apendicitis, inflamación del apéndice. Eka sufrían apendicitis, inflamación del apéndice, hasta operación, ya, y muchas cosas pasan ahí, muchas cosas. Y apendicitis es inflamación del apéndice, hinchacurcum, inflamacurcum, ya. También, Joaquín sufrían con problema de los hemorroides. Se anuncio dentro del ancho forman hemorroides. Canmi hemorroides internos, hemorroides externos, y se problema muy grave en algunos casos, hasta sangrado, shamon kamari, ¿ya? O quien sufre con problema de gases intestinales, pachan chocas, ya naran, hincharan, ¿ya? Hay quien se micurin comieta, mayormente no chipa, ya dentro de un ratito, medio hora, pachan hincha curcum, pase cajano, llana curcum, son problemas de gases. Este gas forma un problema de estreñimiento en algunos casos, ¿ya? Y asunción con problema del hígado, con problema de cálculos en la vesícula, con problema de pancreatitis, problema de páncreas, y si problema con ovari. Y si uno va a discutir con problema de páncreas, también tenemos principios o tenemos propenso de tener la diabetes, ¿ves? Entonces, ese problema con muchas veces pasan, suceden, cuerpo un sexo y se con llaman por problemas de o enfermedades digestivas, porque ese órgano con encargan no hans alimentos mix hansita digerinampa y absorinampa japan cuerpo también, ¿ya? Pero en este caso no hans que choco importante y manotan tratación. Yo sé que varias personas sufrían que problema ni muskawan, casi la mayoría. Y a doctor manewa ya, doctor choc simplemente un poco de pastit koreashunki, chikalba karin, suelta karin, pero la misma cosa, ¿no? La misma cosa.
1: Siete.
0: Pero diez. Señores y señoras, señoritas, sepa siempre utilizar el chakra poranchi, productos naturales, plantas medicinales, sepa con hoja queja, cauguna caerichanakpa, cauguna expliqueanakpa, detalladamente, adecuadamente. Yo sé que muchas personas de Uyeka llaman a través de Radio Cordillera. Y a toda gente que vive en Radio Cordillera, Radio Frecuencia Popular, Radio Estación Andina Carhuascho, ¿no? Oyeros ubica en Radio Cordillera, gente de Canchapampa, Xilla, Curiwanga, Yanarumi, gente de Huaxcau, Yanemito, Tupampa, Mushu, Tumpa, Cordillera Negra, de Carhuaz, de Tingo, Atsen, ubica en Radio Cordillera y Radio Estación Andina. Huaracho, Radio Frecuencia Popular, y una parte de Huaraz también Radio Cordillera, ubica en, ¿no? ¿Ves? Entonces, sepa, no queca, con una idea de la familia, ¿eh?

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0: Sí, Kunamari, semi excelente, buenazo y poderoso para problemas de gastritis y úlceras. Tomashkam se herida cicatrizakan, se ardor, dolor, quemazón, poco alian, ¿ah? Excelente. Y sepajmi, también no haushkan productos naturales, shutin dolomita, el fibra plus, el icosan, para problemas de gastritis, gastritis crónica, úlceras estomacales, llagas y heridas. Si bajen sufren si queda con problemas de, en este caso de estreñimiento, normal su kaktishpanzik, pas chukru te pachanzik nanan pasincharakon, sepajnam kapeamon un producto llamado Regulax. Tomanzik 5 cucharas en las noches, pachanta shumanzik shumaglin para muere. Y ahí si bajen en ipurgan timanatzin, su indos hace enema, un lavado colónico, también no ganaría tanto en carguas y tanto en guaras, ¿ves? Tratamientos naturales. Diarrea. Muchas veces, hasta Wamran chikuna de 3 años, 4 años, 5 años, hasta que kintzik yashka gente, diarrea van sufrintzik. Y en dos kimara que controlas fácil, ¿ya? Por ejemplo, diarrea captenja, ras tostarían que arrosta, un puñadito arrosta. 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Pepa de palta, palta de bruto, de cachaco, tosta paring.
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0: hueca, y 13. 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
1: ¿Ya?
0: 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Y diarrea en dos, en un día o dos días está totalmente ya controlada. Infección, fiebre y ya pan, allá la monja se problema con área. Así es, así es. Ahora, ¿cuál es el problema de apendicitis, inflamación del apéndice? Sepa sí o sí, una limpieza intestinal, una limpieza estomacal y plantas medicinales, que bonito chupasán, cole caballo, penca y tuna, linaza. ¿Por qué? Porque apéndicitis inflama curcum, hincha curcum, totalmente hincha curcum. Dicen dolor, shaun, ardor, dolor, hasta reventar de una garo, pero sepárense, coracuna. Hay una limpieza intestinal. Hemorroides. Hemorroides paca, utiliza shun, anda parulipan ambicunski. Si hemorroides, anda, can hemorroides externos, se taca, ashirianki, nata. 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Ya hemorroides, can mi tratamiento natural también, can mi tratamiento holístico y gases intestinal pachanta limpia con ansi. Pache quincharan vinagrean, ya pachando shumak limpia con ansik, semi excelente, buenazo y poderoso para muchas personas que sufrieron. Can mi tratamiento natural, según cada enfermedad mano, cada problema no con tratamiento. Chakra corta restante según dolencia, según enfermedad mi, ya. Y can no han hecho productos naturales, madre tierra, se cosas con apa, ya se cosas con apa yo. Ese es importante, ese es fundamental, básico. Muchas veces, muchas personas sufrían qué problema van y manoqueta podrían. 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Así es. Pero ¿qué tratamiento no han hecho allá? 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

0: 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Así, así sucesivamente, señores, señoras, señoritas, mamitas lindas, muchas personas que huye callan, que sienten ese callan, su programa de medicina natural, madre tierra. Han sufrido qué problema, bueno, preocupado que es, han mi tratamiento, sepa que chiquindi que calla, han calla y calla, y mano, han con una ampicuriana equipa, y mano, tratamiento ta, rariana equipa, ¿ya? Y de estos momentos también recibíamos ya los mensajes al 931-22-42-49, man. Cualquier consulta, cualquier pregunta, vamos a poder enviar a Mungo. 931-22-42-49. 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Ya, y vamos con el primer mensaje al tanto, cargan gente con al tanto, 931-22-42-49, man. Mi man, sí que muy buenas noches, mi estimado, una consulta. Yo tengo 25 años, soy una dama. ¿A qué se deberá que tengo picazón vaginal y descenso amarillo? Yo le escribo desde Paria, pues de Paria, acá dice Pariapata, sí, Pariapata, sí, de Pariapata. No sé con dónde queda Pariapata, pero ya, Olleros, ¿ves? Acá nos dicen que son de Olleros, gracias, gracias, ¿no? Ya, si ham quejan con problema de descenso vaginal, picazón vaginal, y a la vez descenso amarillo son infecciones urinarias, ¿ya? Entonces, ¿qué chi matranqui? Y ahí matranqui. ¿Qué choja? Simple y llanamente, nanqui. Y puachinki yantén, matico, manzanilla, canchalagua, ya pisanitz manaku, zeta, o también casca de limón, zeta pueca chirnimi, y aqueta pueca chirnima tranqui, y aqueta pueca chirnimi lavado vaginal tranqui, lavado vaginal, y se lavado vaginal taraptigmi, excelente, che, ya, y riman toman que cole caballo, penca y tula, nilasa, shiguta, cachacañata, che, contraria, y can mi tratamiento natural, 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Así es, vamos a recibir más mensajes al 931-22-42-49. A ver, ¿qué nos dice otro? Otro nos dice, muy buenas noches, yo tengo 40 años... y tengo sangrado vaginal de Paria Independencia, la vez de Paria, ya de Paria Independencia, Paria, ¿cuál será? No, Paria, ya sangrado vaginal. Sangrado vaginal, mayormente llamo un guarmicona, ahí sufrían con problemas de quistes, de miomas, ¿no? O qué problemas, Captain Chen. Entonces, sin sangrado vaginal fuerte, fuerte, como hemorragia, shamun, no recomendar mamita linda y mata, ganan ahorita, sin pensar dos veces, ya sin pensar dos veces, por así, cafeta. Cafeta, clavo de olorta, lata café, clavo olorta, también, cole caballo, captenja, pate perta, ya, cheta, ya, café, clavo olor y canela. Secto pueca chinimi colari curbi uctasman colegro uclimonta capsi curtome. Canada ahorita mogurunki, sepa las 8, 9, no ucta, guare joya, guare todo el día y listo. Se van sangrado corta cala en jalar, ¿ya? Pero ya te recomiendo que saques una ecografía porque el sangrado no es normal, no es normal, ¿ya? Otra pregunta nos dice, muy buenas noches doctor, una consulta. Yo tengo 28 años, yo le escribo desde Ticapampa. Y me han dicho que tengo prolapso. ¿Qué es prolapso? Por favor, explícame. Prolapso, ja, mamita linda, prolapso, ja, pachanse, eja capti. O ovario, ja, una pa, ovario, con eja calado, pacan. Oja cashka, o la diadura ninchik, se tam ninchik prolapso, ¿ya? Se me dice prolapso. y se prolapsa mana ningún medicamento y mana tan solamente mato shumak masafre con kutsinsk, o sea es kashata shumak kutsinsk masafre mari, ya ya masafre man. Y como que por ejemplo acá como que en Guinapec por la supuesto de Tica Pampa, ya nos recomienda visítanos nuestro consultorio de Madre Tierra, que hecho no haga con el que shumak masaje esta terapia que está Ramón Apagari, ya. Así es. Otro nos dice, que nos dice acá, muy buenas noches doctor, una consulta, yo tengo problema de miomas en el útero, tengo 35 años, yo le escribo desde Monterrey, ah, están escuchando también radio en Monterrey, Frecuencia Popular seguramente están escuchando, ¿no? Monterrey, ya, miomas, muchas mujeres sufrían mioma, mioma acá, un tumor, pero cáncer, eso sí, pero no es cáncer, es un tumor, pero no es cáncer, ¿ya? Eso quiero que me entienda, quiero que comprenda, ¿ya? En este caso, miomas toman plantas como ajenjo, hinojo, ruda, también canela, culandiposo, etc. Y hace tu punanzik, se poco ya se y no recomienda si licuador de capucha de acá, licue, por ejemplo, penca de tuna, un poco de pisco, miel de abeja, ¿ya? También, también la sábila. Chuskunta liquecur, ukta ukul naman uku botellaman yanecur, que tome 2 cucharas en ayura antes de las comidas. Canmi productos naturales para problemas de miomas en el útero. 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Ya para muchas personas que están en la plena sintonía su programa de Medicina Natural Madre Tierra. Otro nos dice, a ver. Muy buenas noches, mi estimado. Yo tengo 45 años y me han dicho que tengo problema para el facial. Mi cara pues se ha puesto un chueco y no sé cómo solucionar. He llevado al médico y nada de soluciones. ¿Qué me recomienda o qué solución tiene usted? Yo le escribo desde Carhuaz. A Carhuaz también están escuchando radio, estación andina en Carhuaz. ¿Ya? Guare mi Carhuaz ya ten chayo, guare. Para el facial de Nanja, la mal aire. Cara chukurkun a la leper nervio chukurkun entonces sepa que me recomienda ya puachi eucaliptuta borrajasta captanja hojas de nogalta ya y cheta puega chinin yante mati puega chinin revaporización vaportarán que se care que man se poco suelta munca ya o también lo que chora y mata terapia acupuntura masaje tambran dice masaje rash se quiten la cara cuticarin ya como caro especangi no guare caro a chotendishak ya me va a hacer que mi guare caro soyo con mucha confianza con una indica ya ya eso es importante, fundamental para muchas personas. Otro mensaje que nos dice, muy buenas noches doctor, una consulta, yo le estoy escuchando su programa, excelente su programa, una consultita por favor, quiero que me ayude. Yo tengo problemas de dolor de rodilla y me han dicho que es osteoporosis. Tengo 60 años y yo le escribo desde Pisca. Ah, desde Pisca, están escuchando también Radio Cordillera en Pisca. En Pisca llega Radio Cordillera, pues saludo gente de Pisca, Mamapampa, Ushnu, Huashcao, Utupampa, ¿no? Esa zona que están escuchando, ¿ya? Si jampa capchungi dolor de rodilla, es no es osteoporosis. Osteoporosis kicking mo kicking waist osteoporosis. Kicking rodilla captanca, puede ser que tengas problemas de artritis o los nervios, chukrukashka, tensionashka, o problema de artritis. Ya nunca por nunca mojon chokanse una osteoporosis. Tuyun chikunachomi. Porque rodilla cata es mojon articulación y anzeta. Ya, entonces en este caso nos recomienda tardipa ya bikpa poruban shumma koñiga sin frote bien frotado bien frotado o si no shamunki Carhuazman de Pisca cerca Carhuaz en Carhuaz toma por grifo pati 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osteoporosis puede ser artritis o artrosis uno de los dos digo ya. Porque vengan aquí también puede insisturar, ¿ya? Así es. 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Acá nos dice, doctor, buenas noches. Quisiera hacer una consulta. y excelente su programa, por favor ayúdeme. Soy una mujer que tiene 42 años y me han dicho que tengo problema de diabetes. Le escribo desde, que dice acá, Utcuyaco, saludo gente de Utcuyaco, no personas que ubican en qué programa también, ¿ya? Diabetes para mamita linda, señoras, ya hay matranqui. Diabetes para simplemente, llanamente, upi las siguientes plantas. Shirakata, perejilta,
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0: Tucata, canelata, hoja de palta, hojas de naranja, captanja, cara pasipinta, ya el cepacnam penca de tunata. Se kunam diabetes paja. Queta tome como agua de tiempo, ya come como agua de tiempo, toman que por 15 a 20 días se me ha ido y shundió. Y no han hecho mi tratamiento de diabetes paja. Mana ya pa grave captanja, diabetes can mi solución. Ya diabetes can mi solución para muchas personas que ubican que programa de medicina troll madre tierra. ¿Ya? Así es. Otro nos dice, doctor, buenas noches, ¿qué será bueno para problemas de hígado graso? 40 años, varón de Centro Polo de Toma, a Toma también. Hígado graso, cachacaña, chicoria, chingua, canchalagua, ya, verbena, se psayen. Entonces, según tome, se verbena, excelente, excelente hígado graso, pa, perejil. Ya se toman que excelente. 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Otro último mensaje, porque nos quedan pocos minutos, son varios. A ver, vamos acá, que nos dice. Dice, a ver. Doctor, buenas noches. Le estoy escribiendo de Recuay. Salud, gente de Recuay, señores. Y quiero saber por qué duele mucho el estómago. Muy bien. Ya, mi estimada. Si jampa, pacheknanan ayapa. Puede ser varios motivos, puede ser problema de gastritis, puede ser problema de prolapso, o puede ser problema de infección estomacal. Pero ¿qué ha hecho Musia Nancy? Pache gran pupika awan ishkanlado pupikumanin. Ya, se te musia de muna, se pupunchik awan churak, pupikilado un churak, o pupikumanin churak. Ya, entonces, se te no musia de muna, y según eso, han cuenta indecreana pagar, ya. La persona que nos escribe desde Recuay, internamente vamos, también vamos a responder y vamos a preguntar adecuadamente cuál es el problema, porque estamos contra la hora, ¿ya? Muchísimas gracias, señores y señoras. Mi nombre es Magno Malpaz, especialista en la medicina troll. Conmigo será hasta mañana. Mañana retornamos nuevamente con su programa de medicina troll Madre Tierra. No se mueven de la sintonía. Mañana estamos en Carhuaz, el día fue viernes sábado en Huaraz. Muchísimas gracias.

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minutos, el programa de Amor en el Aire. Son las 8:15. Hoy es martes 13 de octubre. Bueno, indiscutiblemente que hoy se hizo un simulacro a nivel nacional y esto arrancó a las 8 en punto de la noche. ¿Y en qué consiste ese simulacro? Es un tema de responsabilidad, porque uno realmente tiene que estar preparado para cualquier acontecimiento negativo que pueda suceder con la naturaleza. Nosotros, todos los chicos que laboramos aquí en la radio, a las 8 en punto hemos tenido que salir pues fuera de cabina. Y lo hemos hecho como tiene que ser, ¿no? O sea, totalmente responsable. Y me imagino que ustedes también habrán hecho lo mismo. Estoy seguro que sí. Uno tiene que evacuar. Uno tiene que, de alguna otra manera, demostrar que uno está preparado para cualquier sismo. Por eso decimos que esto es un simulacro a nivel nacional multipeligro. Y créanme que uno tiene que ser responsable en este tema. No estamos preparados para que en cualquier momento pueda suceder algo negativo, sea un sismo, un terremoto. Entonces seamos conscientes. Y eso es lo que hemos hecho nosotros desde la cabina de la radio. Hemos asumido esa responsabilidad de este simulacro. Y para ello uno tiene que tener preparada la mochila. Es que de veras esto no es ninguna broma, ¿eh? No, se lo digo así con bastante respeto. Hay que ser muy consciente, de veras. Hay que estar preparado para cualquier cosa negativa. Y solamente hay que demostrar como ciudadano lo responsable que tenemos que ser, ¿ok? Y bueno, ya hemos cumplido, ya son ya las 8:15. Ya estamos aquí en la cabina. Y listos ya para acompañarte hasta las 11 en punto de la noche. Bienvenidas, bienvenidos. Es un placer inmenso de saludarlos a nivel nacional y en todo el planeta. Pepe Ponce ya está en el aire.

Hans och Kevin Dios. Siempre es importante mostrar nuestra gran responsabilidad. Siempre es importante demostrarnos uno mismo lo responsable que somos, de lo que hacemos, de cómo educamos a nuestros hijos. Bueno, indiscutiblemente que la educación a nuestros hijos es el primer paso. Es el paso inigualable, podríamos llamarlo. Es ahí donde nace la mejor historia de los hijos. Y esta historia tiene que nacer justamente en el hogar. Y por supuesto, brindando los valores de la vida. Y esta enseñanza tiene que ser desde muy pequeño. Qué importante la responsabilidad de papá y mamá para que los hijos que mañana más tarde tengan un buen inicio en su vida. Entonces tenemos que vivir de esa manera, así como somos tan responsables en el tema de hacer un simulacro, pues también seamos responsables con uno mismo. Seamos responsables de nuestro hogar. Créeme que con el tiempo, con el pasar de los años, tus hijos te van a agradecer. Te van a decir: papá, mamá, muchas gracias por la enseñanza de los valores. Y esa es la mejor herencia que tú puedes dejar a los hijos. La enseñanza, los valores, la educación. Esa es la mejor herencia. El tema material, ustedes saben que eso, cuando uno realmente es consciente en la vida y muy inteligente a la vez, uno puede lograr. Y no estar aspirando o simplemente pensando en que, bueno, papá, mamá me va a dejar una herencia, no. Ok, entonces ya lo saben, a todos los padres que están en sintonía del programa, brindarles a sus hijos desde muy pequeños los valores. Enséñales en la vida a respetar. Y ese respeto tiene que nacer desde el hogar. Y luego viene ahí en el colegio, en la universidad, en el instituto. Y luego viene en la vida real, que es lo más importante, ¿ok? Hasta las 11 de la noche estamos hablando aquí en esta gran comunidad de amigos en el aire.

Mira esta canción que ustedes escucharon hace unos segundos, Tema del Amor. ¿Saben en qué año se grabó? Es increíble, se grabó en el año 1967. Indiscutiblemente es una obra musical que con el pasar del tiempo permanece ahí en nuestra mente, nuestro corazón y nuestra alma. Y en esta canción habla de los integrantes de ese famoso grupo Los Daltons. Bueno, tantos recuerdos, ¿no? Con Los Daltons. Por ejemplo, Roberto es un tipo idealista y optimista. Él considera que el amor es la cosa más bella, es una fuente de felicidad, es una verdad absoluta que llena de vida nuestro sentimiento. Por eso lo presenta Roberto. Y luego presenta a Walter. Bueno, ellos son los integrantes de Los Daltons. Walter, bueno, indiscutiblemente Walter es el contrapunto melancólico que afirma. Él dice que el amor no existe, que simplemente es un sueño de la juventud. Eso dice Walter. Javier, bueno, Javier es un tipo que evoca los recuerdos del pasado, esas noches del verano, esa distancia, esa tristeza de volver en algún momento. Fernando, vaya, Fernando tiene un principio distinto, cree en el amor y él piensa que el amor es más allá que un experimento, es una inmensa pasión, es algo noble, te transforma. Ese es Fernando, ¿eh? Y César, bueno, concluye, ¿no? César reafirma su fe en lo que dice el corazón, como que entiende que el amor es un complemento de nuestra existencia. El amor es una oración, es una esperanza. ¿Cómo la ves, eh? Esa es la historia de estos chicos, de Roberto, Walter, Javier, Fernando y César, los integrantes de ese famoso grupo de Los Daltons.

las 8:32. Pues hoy es martes 13 de octubre. Estamos en el aire acompañándote. Y siempre en la señal de esta radio en tu ciudad. Es un honor de veras. Es un placer inmenso de poder ingresar a su dulce hogar, a su entrenadores. Pues usted es donde tú estés, como dice la canción, ¿no? Estés donde estés y con quien estés. Esta noche de martes estamos destacando canciones, melodías que representan la historia de nuestra vida. Estamos también destacando aquella melodía que nacen hace mucho tiempo atrás, pero siguen brillando como el sol, como las estrellas. Hace un momento hablamos de la canción de los soltos. Una historia de amor donde los propios integrantes de los soltos definían lo que realmente significa para ellos el amor. Pero al final llegaron a una conclusión que el amor es la música. Y me imagino que ustedes también recuerdan a los Belkins. Indiscutiblemente que los Belkins es una banda de rock instrumental. Es mucho más que una melodía de la época de la nueva ola. Y se convierte en un himno de nostalgia, también de ternura. Y también, por supuesto, de la inocencia, el primer amor. ¿Quién no recuerda el sonido de los Belkins, no? Muchos chicos han crecido con esa música porque a papá, a mamá le gustaba. Yo siempre he dicho, hay muchos jóvenes que les gustan esas canciones de Camilo VI, de Roberto Carlos, 19, 20 años, de Nino Bravo. Porque ellos entienden que la música no tiene edad, no tiene límite. No tiene si esta canción es antigua, no. Eso no tiene nada que ver. La música es la fuerza instrumental. Y sobre todo cuando no tiene letra, esa canción se deja llevar por la guitarra eléctrica. Por esa melodía principal que hablan por los sentimientos. Por eso podemos entender que cada oyente le pone su propia historia. ¿No es así? Sí, ¿no es cierto? La música es un puente en el tiempo. La música es paz, es el refugio. Es que tiene un sonido limpio. Tiene un sonido melancólico. Pero y también tiene un sonido armonioso, ¿eh? Que transmite una sensación de paz y también de tranquilidad. Esa es la música. Pues damas y caballeros, hoy, martes 13 de octubre, la evolución de la música en el amor.

sentimientos, el programa de amor en el aire. Las melodías están impactando en esta noche. En esta gran comunidad de amigos en el aire siempre tenemos algo de qué hablar o tenemos algo de qué emocionarnos, ¿no es cierto? Pues indiscutiblemente todas nuestras conexiones, nuestros sentimientos, nuestras emociones. Uno suspira, ¿no? Estamos entendiendo qué significa la música de los Daltons. Estamos comprendiendo también qué significa la música de los Belkins. Y por supuesto, la música de un amor de fantasía que surge en la vida. Esta melodía de amor de fantasía evoca esa nostalgia, evoca esa elegancia. No carece de letras, pero sin embargo tiene una proyección emocional que nos evoca a esos recuerdos, a esos años. Me imagino que tú has tenido la oportunidad en algún momento, o tal vez papá, mamá te han hablado de estos grupos que estamos presentando en la noche de hoy. Muchos han tenido el honor de bailar con esta agrupación. Era la década de los 70. Y no solamente nacía el amor de fantasía, también nacía amor, dulce amor. Y por ahí surgía Necesito tu amor, o tema de un corazón solitario. Pero es una melodía que no necesita letra. Es el complemento para los corazones. Así de emocionante, así de fantástico. Damas y caballeros, los Paquines.

8:45. Créanme que estamos recibiendo cualquier cantidad de mensajes al WhatsApp, al Messenger. Me dice que bacán, Pepe. Qué original eres, me dice. Muchas gracias, de veras. Somos muy agradecidos todos los chicos que laboramos en esta radio e entusiasmo. Muchas gracias por elegirnos siempre. Por hacer que esta radio que está sonando ahí en tu ciudad siempre es considerada como la número uno. Sabemos que ahí en tu ciudad hay muchas emisoras. Pero sin embargo ustedes nos eligen. Y nuestra gratitud hacia ustedes sinceramente es infinito, De veras, es infinito. Todos los chicos que laboramos aquí en esta radio en tu ciudad. Y quien habla, Pega Ponce, nos sentimos muy agradecidos, Gracias, sinceramente. Los queremos demasiado. Y gracias también por la cantidad de oyentes que cada día, que cada noche, simplemente son parte de nuestra historia. Por eso decimos que hasta las 11 en punto de la noche, Sentimientos, el programa de amor en el aire.

canción, ¿no? Que dice amor tras amor. Sentimientos es un himno a la resiliencia emocional. Y por supuesto también sentimientos es un tema de renovación y de esperanza. Eso es sentimientos. Sentimientos es la razón principal para entender que la vida es muy linda. Es la muestra que el corazón tiene la capacidad de poder regenerarse. Y eso es una gran verdad. A veces algunas personas llegan al corazón de alguien, se aprovechan y lo dejan muy destrozado. Y eso no significa que esa persona que ha quedado con el corazón destruido, no significa que se va a quedar así, no. Ahí nace la resiliencia. Pues ahí nace también la madurez emocional. Esta persona entiende y dice lo siguiente. Ok. Voy a salir adelante. Voy a demostrar al mundo entero que cómo es que yo puedo levantarme. Cómo es que yo puedo salir de las cosas negativas que surgen en la vida. Voy a demostrar mi resiliencia, mi empatía conmigo mismo.

casi ya llegando a las 9 de la noche. Pues hoy es martes 13 de octubre. Tenemos esa energía maravillosa. Tenemos esa madurez emocional en nuestra vida. Y siempre hablamos de esa felicidad, lo que es el amor. Un amor que lo único que hace es brindarte la tranquilidad, la emoción de sentirse bien al lado de alguien. Eso hace el amor. El amor es un aprendizaje en nuestra existencia. El amor es empatía. El amor es una expresión basada en una canción. Cuando uno ama a alguien, empieza a soltar los rencores, la culpa. Y aceptamos realmente quiénes somos en la vida. El amor es eso. Un verdadero amor no te invita a aferrarte al pasado, sino simplemente te impide que hasta ahí nomás debe quedar el ayer. Porque lo que surge en tu existencia es algo lindo, es algo especial. Por eso nosotros aquí en el programa siempre hacemos un análisis de nuestra historia real. Eso hacemos. De veras, eso es lo que hacemos todos los chicos que hablamos en esta radio entusiasta. Hacemos ese análisis con un solo fundamento: de poder sonreír, mirar fijamente a los ojos de la persona amada y, por supuesto, también de decir gracias. El tema de la gratitud, qué maravilla. Créanme, qué maravilla. Hasta las 11 de la noche, Pepe Ponce en el aire.

No, siempre sentimientos, el programa de amor en el aire. Pues alguna persona dice, yo quiero. Quiero que me brinden amor, dicen algunas personas, ¿no? Entonces yo te pregunto a ti, ¿eres amoroso? Es una pregunta muy sencilla, ¿no? ¿Eres amoroso? ¿Sabes qué? Si tú quieres amor, tienes que ser amoroso. Es que existe una sola razón, el motivo por qué te digo que tienes que ser amoroso. Aunque hayas sido herido, aunque el pasado aún te pese, aunque tu corazón tenga cicatrices, tienes que amar. Porque el amor que tú das nunca se pierde. Ese amor va quedando, vibrando en algún rincón del tiempo. Eso hace el amor. El amor espera encontrar el camino ideal. Entonces, si tú quieres amor, tiene que ser amoroso. Si tú quieres honestidad, tiene que ser muy honesto, lógicamente. Es que la honestidad es un puente que siempre está ahí para construirse. Y con una base muy firme, sostiene esos vínculos sentimentales. Y a pesar que pueda surgir cualquier tormenta, la honestidad mantiene ese puente, ese vínculo sentimental. Y si quieres tu respeto, pues muy simple, tienes que ser una persona muy respetuosa, ¿me entiendes? Entonces respeta los silencios, respeta también los límites. Aprende a respetar. El respeto es la forma más silenciosa y profunda de amar a alguien. Así de simple la vida. Entonces, si tú quieres darle sentido a tu existencia, si tú realmente dices, quiero encontrar el verdadero amor en mi camino, pues entonces ya sabes lo que tienes que hacer. Tienes que ser una persona muy amorosa. Solamente así vas a entender y vas a comprender lo que realmente significa el amor.

vientos, el programa de amor en el aire. Imagínate. No sé, de pronto estás caminando por la calle y de pronto se te cruza alguien. Y tú te quedas impactado, ¿no? O sea, no por su belleza física, sino tal vez por su mirada o por su sonrisa. En ese instante surge la imaginación. De pronto dice, wow. ¿Y esta persona de dónde salió? Es que ese es el inicio de un vínculo sentimental. Ese es el inicio de que empieza a transformar nuestra vida con emociones. Y de pronto ella voltea, te mira. Y tú también la miras a ella. Surge una sonrisa a escondidas. O tal vez una sonrisa con timidez. Ahí el inicio de tu historia.

inicia esa conversación tanto anhelado, ¿no es cierto? Es ahí cuando nace un respeto inmenso. Porque lo primero que tú tienes que hacer, amigo, es brindarle el respeto a ella. He ahí el punto importante, he ahí el primer paso. Porque cuando una mujer entiende qué significa el respeto y lo descubre en un hombre, esa mujer se va a sentir muy halagada y se va a centrar en ti.

Son las 9:15, vamos a enviar los saluditos, los recaditos en el programa. Nuestro amigo Moisés Guamán está en sintonía. ¿Cómo estamos, amigo Moisés? ¿Todo bien? Dice todo bien, Pepe. Eso me encanta, que esté todo bien. Ok, amigo Moisés. Nos sintoniza a todo volumen en el barrio Santana, allá en la linda ciudad de Huancavelica. Imparable por allá. Por supuesto, a través de Radio Super Latina, Moisés le dice a su adorada Angélica, que está en el barrio Santana, le dice, flaquita linda, ¿qué sería de mi vida si tú no estás? Indiscutiblemente agradezco a Dios porque eres tú el motor, el motivo de mi vida. Te amo tanto, Angélica. Este recadito lo firma Moisés Guamán desde Huancavelica. María del Pilar Guerra también está allá en Huancayo. Nos sintoniza en la ciudad universitaria en Huancayo. Ahí se ve Ponce Porfis. Un saludo para Joel Curimaya. Estamos aquí en la ciudad universitaria en Huancayo. No somos amigos, nada más me comenta nuestra amiga. Somos amigos, me dice. Somos amigos de la universidad. Y todas las noches estamos en sintonía de Sonorama Radio. ¡Epa! ¡Qué maravilla! ¡Felicidades, chicos! A seguir en sintonía del programa, sí, muy amable. Kelita también está allá en el Tambo, en Huancayo. ¡Hola, Kelita! Saluda de una manera muy especial a su adorado tormento, Joel. Su gran amor, Joel. ¡Felicidades a Kelita y a su gran amor, Joel! También que nos sintonizan en el Tambo, allá en la ciudad de Huancayo City. Nuestro amigo Gonzalo me dice, buenas noches, Fede Ponce, aquí en Cerro Pasco. ¿Cómo estamos, Gonzalito? Bien, me dice, hermano, un saludo para mi esposa Carmen. Hoy es su cumple. Le digo a Carmencita, amorcito, gordita bella. Te amo cada día más y más. Y estoy totalmente seguro que nunca nos vamos a separar. ¡Qué maravilla! Gonzalito enviando saludos entonces en Cerro Pasco a su esposa desde Radio Cumbre. Eso me encanta, ¿no? Ana Lourdes también está en Jauja. Dice Pepe, un saludo para mis amigas. Estamos laborando a esta hora de la noche. Ok, a ver quiénes están por ahí, Ana Laura. O Ana Lourdes, ok, Ana Lourdes. Dice un saludo para Rafaela, para Jessica, para María Elena y también para Nelly. Estamos en Jauja. Estamos en una farmacia en pleno centro de Jauja. Y te estamos escuchando a todo volumen, los 105.5 de Radio y La Voz. Fantástico. Augusto Chávez también. Saluda a Admira Valdivia en Huancavelica. Qué bacán, Huancavelica. Dice Augusto Chávez saludando a Admira Valdivia. Con sabor a matrimonio. Yorka Méndez está a todo volumen en la sintonía en Concepción. Le dice a Alexander, a ver si me das una llamadita, porfis, dame una llamadita, ¿sí? Eso dice Yorka Méndez, ¿no? Allá en Concepción, desde Radio La Voz, le dice, porfis, llámame. Ay, vida, vida. Saludo también para el romántico allá en Piura. Vamos a saludar a nuestro querido amigo allá en Piura, a Nilton. Bienvenido, amigo Nilton, desde la rica y calurosa ciudad de Piura. Ahí también nos sintonizan a todo volumen. Muchas gracias, amigo Nilton, desde Piura. Y a Maju, vamos a saludar también a nuestra amiga Maju, que está en la Merced, en Chanchamayo. Una chica que es muy linda, me dice. Soy súper especial. Epa. Me encanta la música romántica. Ajá. Me encanta esta radio super latina. Soy Maju. Y también, por supuesto, me dicen, ¿sabes qué? ¿Qué, Maju? Pues también tú me encantas. Ay, ay, ay, Maju. Un besito para ti, Maju. Gracias por escucharme mañana, Mercedes, en Chanchamayo.

siempre estamos ahí contigo. Siempre decimos que no se rompa la noche, que siga brillando las estrellas, que siga iluminando tu corazón, tu mente y tu alma. Eso creemos. Queremos que sigas demostrando la mejor versión de ti. Indiscutiblemente ese es el gran anhelo de todos los chicos que labramos en esta radio de Into Ciudad. Hasta las 11 en punto de la noche, quien habla, Pedro Ponce, está en el aire.

Dios siempre dice: bendito sea la vida, bendita sea la luz. Pero también uno dice: bendita sea la luz de tu mirada, bendito sea el amor. Pues bendita sea la gratitud, la expresión, la celebración, el destino, el agradecimiento, la coincidencia. Bendito sea todo lo que gira a nuestro alrededor. Solamente así vamos a entender lo maravilloso que es el amor. Mira, cuando surge esa inmensidad desde lo más profundo de tu alma, esa conexión desde lo más profundo de tu alma, sostienes algo lindo y empiezas a reconocer que el amor es una gran verdad y que nace justamente desde lo más profundo de tu alma. Ahí nace el amor. Y a raíz del amor, o sea, de un amor propio, de un amor que tú sientes hacia alguien, vas construyendo tu vida. Vas construyendo también el núcleo familiar de tu existencia. Empezando con los sentimientos leales, demostrando siempre el respeto y también la fidelidad. Y empiezas a construir de la nada. Creas un cimiento fuerte, ladrillo por ladrillo, vas construyendo tu hogar. ¡Qué maravilla! Y a raíz de esa construcción basada con la sinceridad, pues nace la familia. Es que lo más lindo en la vida de cada uno de nosotros, y los digo a cada uno de ustedes que están escuchando el programa en esta radio, es que lo más bello de nuestra existencia es la familia.

Seguimos enviando saludos a Carmen Tito, que está en sintonía en la ciudad de Huancavelica. Envío un saludo muy especial para Carlos Ovalle. Su gran amor, dice nuestra amiga. Felicidades, chicos, gracias por sintonizarnos allá en la linda ciudad de Huancavelica. Carolina también está escuchándome. Hola, Carolina, buenas noches en Cerro de Pasco. Le envío un beso gigantón a Adrián. Ellos están allá en pleno centro de Cerro de Pasco. En la Plaza Carrión, me dicen. Ok, Carolina, gracias por escucharme también. Siempre una sintonía impresionante allá en Cerro de Pasco. Jorge Anco está a todo volumen en la ciudad de La Oroya. Envío un saludo muy especial para Yesenia. Ella es la dueña de su corazón. Muy bien, Jorgito, ¿eh? Allá en la ciudad de La Oroya. Berito Martínez también nos sintoniza a todo volumen allá en Oxapampa. Le dice a George, a ver si me das una llamadita en este momento. Eso le dice Berito, ¿no? Le dice a George allá en Oxapampa, a ver si me das una llamadita. Lo que pasa es que Berito está en Lima y George está allá en Oxa. Están en sintonía del programa. Maravilla. Coco también está en Caraz. Envío un beso gigantón para su adorada Yulisa. Su linda y encanto mujer Yulisa. Milagritos Neira, a todo volumen, dice Pepe Ponce aquí en Chosica. Qué bonito, Milagritos Neira. Estoy aquí estudiando, me dice ella. Mañana tengo un examen muy importante, pero me encanta escucharte todas las noches. Siempre, por más que estudie o no estudie, siempre te escucho. Epa, Milagritos, gracias. Fiorella Rojas está en San Carlos, allá en Huancayo. Hola, Fiorella, buenas noches. Eso, buenas noches, Pepe Ponce. Un saludo para Julio Tirado, mi buen amigo. Epa. Soy Fiorella, estoy aquí en Huancayo. Quiero saludar a Julio Tirado. Es un gran amigo, me comenta. Okay. Saludos también a Wendy Ochoa en Huancavelica. Saludando a Luis Achía, así se llama ya en Huancavelica, ¿no? O sea, Luis Achía está en Huancavelica. Wendy Ochoa también. En Jauja, Jennifer Taipe está en sintonía. ¿Cómo estás, Jennifer? Dice Pepe Ponce, buenas noches. Un saludo porfis para Jim Montenegro. Simplemente quiero decirle que lo recuerdo demasiado. Ok, a ver, seguimos enviando saludos por aquí también. Vamos a saludar allá en la tierra de Mercurio, en Huancavelica. Un saludo para Jenny. Hola, Jenny, ¿cómo están? Buenas noches. Saludos también para Carla. Hola, Carlita con K. Estas dos lindas chicas nos sintonizan en Huancavelica.

los pajaritos. Qué hermoso, ¿no? No, de verdad, a mí me encanta el campo. Me encanta el campo, me encanta estar ahí en ríos, escuchar el sonido del río. Qué maravilla. De veras que sí, qué maravilla. Desde la ciudad de Huancayo, 96.7 Sonorama Radio. Bienvenidos una vez más, bienvenidos a toda la gentita allá en Huancayo, desde Sonorama Radio, 96.7. Desde la linda ciudad de Huancavelica, Tierra del Mercurio, 105.9 Radio Superlatina. Maravilla Radio Superlatina allá en Huancavelica. Y desde la señal 93.7, allá en la Merced, en Chanchamayo, qué rica radio. No hay nada que hacer, qué rica radio Superlatina allá en la Merced, en Chanchamayo. En Cerro de Pasco, tierra de machos y no de muchos. ¿Sí, no? Tierra de machos y no de muchos. Okay. 103.1 Radio Cumbre. Buenas noches, toda la gentita allá en Cerro de Pasco, desde Radio Cumbre. En el Valle del Mantaro, en Concepción, 104.7. ¿Cómo está la gente allá en Concepción? Bien. Vaya Radio La Voz para allá, buenas noches. En Jauja también, 105.5. Extraordinario, fantástico, imperdible el programa allá en Jauja, desde los 105.5 de Radio La Voz. Buenas noches también, por supuesto, en Radio Urbana, 100.9. Esta radio te activa ya desde Canas. En Junín, Radio Ondas del Chinchaycocha, 90.7. En Tarma, Radio Cable Tarma, 24 horas al día con la programación de Radio Superamor. Buenas noches. Desde Guayay, con mucho orgullo, 97.3 Radio Mega Hit. Es el impresionante Bosque de Piedra, qué lindo Bosque de Piedra allá en Guayay. Buenas noches también a toda la gentita de Radio Inti, 95.5, La Señal del Amor. Radio IC Inmaculada en Concepción, en Sicuán, en el Cusco. Y por supuesto también en Carhuaz y Huaraz, Radio Cordillera. Muy buenas noches. Buenas noches desde Radio Superamor para todo el planeta. Esta es la gran cadena musical de amor en el aire.

Ese es un encanto cuando uno piensa en alguien. Seguro que tú a esta hora de la noche, cuando ya faltan 5 minutos para las 10, estás pensando en alguien, ¿no es cierto? Es que alguien que te ama de verdad, ¿sabes qué hace esa persona que te ama de verdad? Yo te voy a decir lo siguiente. La persona que te ama de verdad te respeta incluso cuando estás molesto. La persona que te ama te escucha sin minimizar lo que sientes. Esa persona se preocupa por tu bienestar. No juega con tus sentimientos. Te demuestra con hechos lo que siente. Quiere verte crecer espiritualmente y que estés bien. La persona que te ama se queda para solucionar y no para lastimar. Es que el amor verdadero se demuestra más con acciones que con palabras. Eso hace la persona que te ama de verdad.

0: sentimientos.
1: Estamos llegando a las 10 de la noche. Increíble cómo avanza el tiempo, ¿eh? Martes 13 de octubre en el aire. Los amores siempre llegan a la vida sin avisar. Y cuando es un amor honesto, se queda siempre en el alma. Esos amores ingresan a nuestro silencio. E inclusive también ingresan a nuestros miedos. ¿Y sabes qué es lo que hacen eso, ese amor, para ser más exacto? Pues muy simple, decide tomarte. O sea, decide tomar tu mano. Entonces, cuando surge esa unión, esa conexión sentimental, el amor te abraza. El amor te empieza a escuchar. El amor quiere quedarse ahí a tu lado. Porque el amor sostiene la bondad de la vida. El amor es una emoción que embarga todos nuestros sentimientos. Y por esa razón tenemos que conservarlo ahí en nuestro corazón. Para que este amor verdadero nunca nos deje. Y para ello, simplemente hay que hablar con la verdad y listo.

Si pensando ya en la segunda hora. No, qué segunda hora, hombre. Estamos pensando en la tercera hora de estar en el aire. Ay, la emoción. Estamos más templados que con la guitarra, ¿no? Bueno, pues nos sentimos muy apasionados en ese tiempo. Es que así tiene que ser. Cuando tú amas a alguien, tienes que amarlo de extremo a extremo. Es una hermosa razón para que uno diga, ¿sabes qué? Me enamoré. Así que me enamoré locamente de ti. Y ahí me están escribiendo, me dicen, Pepe, ¿cómo se llama la persona que te enamoraste? ¿Cómo se llama esa chica que te enamoraste? ¿Por qué no lo dices al aire? Eso me dice. Tienes que decir al aire, ¿cómo se llama esa chica o en qué ciudad está? Ay, ay, ay, un besito para toda esa chica que están siempre en sintonía del programa.

enviando los saludos. Me encanta enviar saludos en el programa. A ver, un saludito para nuestro amigo Raúl Vilches Villavicencio, romántico, el hombre al 100%. Me dice Pepe, qué bacán, buena música, hermano. Me dice, estamos aquí en Huancavelica. Ok, amigo Raulito, Raulito Vilches Villavicencio, a todo volumen, a sintonía allá en la tierra del Mercurio, donde se encuentra el verdadero amor. Eso me encanta, ese cliché me encanta de los huancavelicanos, ¿no? Me encanta eso, ¿eh? A ver, saludamos también allá en Cerro Pascua, a propósito del encanto. Saludos para todas las lindas serreñitas, celosas, amorosas y bien trabajadoras son las serreñitas, ¿no? Ahí está Carla Adulanto allá en Cerro Pascua. Dice, con orgullo, Pepe Ponce, soy serreña, epa. Saludos para ti, Carlito, ¿sí? Serreña al 100%, me encantó eso. Saludamos también a nuestro amigo Walter Trinidad, que está allá en Cerro Pascua. Me dice, Pepe Ponce, todo el mundo te sintoniza aquí en Cerro Pascua. Maravilla, Cerro Pascua. Gracias, amigo Walter Trinidad, que está en sintonía allá en Cerro Pascua. Saludamos también a Johnny Ortiz, está en Concepción.

llámame. Eso me encantó, Adriana Preciado, dice a William, bebé, llámame. ¿Por qué no me llamas, bebé? Le dice Adriana, ¿no? Se lo trata cariñosamente a él, ¿no? Bueno, así tiene que ser, pues. Esa es la forma correcta, ¿okay? Saludamos también a Mónica, a Maggie, a Victoria, también a Mario. Uno es Maggie y la otra es Mari, ok. Entonces saludamos a Mónica, a Victoria, a Maggie y a Mari. Están en sintonía en el distrito de Chilca, allá en Huancayo, ahí se fue Ponce, buenas noches. Cada día tienes más oyentes por aquí, me comentan, qué bonito. Qué bonito. A ver, saludamos también a Eleazar desde Huancavelica. ¿Cómo estamos, estimado Eleazar allá en Huancavelica? Me hizo un saludo muy especial para mis dos amores. A ver quiénes son. Para mi hija Genesis Mariel, ok. Y para mi esposa linda Adita María, con todo el amor del mundo. Bueno, muchas gracias, campeón. Gracias, Eleazar desde Huancavelica. Saludando a sus dos amores, ¿no? A su hijita linda Genesis Mariel. Genesis, ¿no es cierto? Y también para su esposa linda Adita María, en la ciudad maravillosa de Huancavelica.

estaba escuchando muy, muy atentamente. Decía, ¿qué puedo hacer si ella me eligió? Es mi vida, dice. Es que no se trata que qué es lo que uno puede hacer cuando alguien te elige. También uno se siente orgulloso que alguien te elija, ¿sí o no? Y más aún todavía que ambos tienen que elegirse, porque el amor es de dos personas, no solamente de uno. Eso tenemos que entender, eso tenemos que dejarlo muy bien claro. Bueno, gracias a cada uno sea por estar marcando nuestro número, como siempre, reventando el WhatsApp al 996908611. Ese es nuestro WhatsApp para todo el mundo. También estamos en el Messenger. Si aún no somos amigos, envíame solicitud de amistad ahí en tu Face. Escribe Pepe Ponce Radio Superamor y nosotros automáticamente te enviamos, bueno, mejor dicho, te aceptamos como amigo o amiga. Y a propósito, quiero también que te hagas fans de mi fanpage para que me conozcas más quién es Pepe Ponce, que habla todas las noches, para ser más exacto, de lunes a viernes en esta radio. Hazte seguidor de mi fanpage. Ubícame como Pepe Ponce, el motivador de tu vida.

parejas discuten o pelean. ¿Quieres saber la diferencia? ¿Qué es discutir y qué es pelear? O sea, no es lo mismo discutir que pelear en una relación sentimental. Pues ahora te lo explico. ¿Qué significa discutir? Bueno, discutir es enfrentar un problema juntos. Exacto. ¿Qué significa pelear? Pelear es convertir a la pareja en el problema. Es una gran verdad, ¿no? De verdad es que es una gran verdad. Discutir dice, no estoy de acuerdo contigo, pero vamos a hablar y vamos a resolver. Y pelear dice lo siguiente. Dice tajantemente, tú eres el problema, ya no te soporto. Entonces, en conclusión, quiero decirte lo siguiente, no conviertas cada desacuerdo en una batalla. No uses los errores del pasado como arma. No humilles para demostrar que tienes razón. Lo que tienes que hacer en esta vida es entenderse. Por eso qué importante es la comunicación, es demasiado importante la comunicación. Cuando surge alguna mínima discusión, lo que tienen que hacer es enfrentar el problema juntos y encontrar la solución. Eso es lo que se tiene que hacer. Comunicarse, hablar, entenderse. Y encontrar la solución de inmediato. Y no esperar, pues, una pelea que a veces dura una semana. O sea, en el sentido de que no se hablan. Viven bajo el mismo techo. Y se ponen un plan de no sé de qué. Y pelean y no se hablan. Ahí está el orgullo tonto. Ella dice, no pues, ¿por qué voy a hablarle a él? Que él me hable si gusta. ¿Y sabes qué dice él? Y él dice, bueno pues, ¿qué se cree engreída, no? Ok, no lo voy a hablar. Y así pasan los días. Eso no es vida, ¿eh? Eso no es vida.

Eso me encantó, que ella dice que de hoy en adelante voy a pensar en mí primero. Es que realmente uno busca siempre su tranquilidad. Y la mejor compañía cuando tú ves que las cosas van mal con alguien es encontrar el momento de la soledad, del silencio. Es mejor entender ese momento de la soledad y el silencio. Y es ahí cuando uno reacciona y analiza y dice: tengo que reconocer mis sentimientos y tengo que hacerme respetar. No tengo por qué tener miedo a nada ni a nadie. Es que no se trata de una compañía cualquiera, sino simplemente se trata de elegir bien. Y si por X motivo me equivoqué en elegir a alguien, ok, llegué el momento del silencio para analizar bien mi vida, para analizar todas mis emociones. Entonces surge en ese instante la maravilla. Surge una luz que te dice claramente: tú tienes todo el deber y el derecho de ser feliz, de renacer nuevamente tu existencia. Y así pasa. Renaces, sanas tu alma, sanas tu corazón. Las cicatrices quedan borradas para siempre. Y vuelves tú a enamorarte como Dios manda.

Estamos llegando a la parte final del programa de hoy, martes 13 de octubre. Como siempre, a nombre de Sonorama Radio, desde la ciudad de Huancayo, Radio Super Latina en Huancavelica y en la Merced en Chanchamayo, Radio Cumbre en Cerro de Pasco, a nombre también de Radio La Voz allá en Concepción y en Jauja, Radio Urbana en Caranos, Radio Cable Tarma y la Bella Perla de los Andes en Tarma, Radio Inti, la señal del amor, a nombre de Radio Megajite en Guayay, Radio IC, Inmaculada en Concepción en Sicuán, en el Cusco, a nombre también de Radio La Unión, desde La Unión Leticia, allá en Dharma. Qué bonito, La Unión Leticia. Y por supuesto, a nombre también de Radio Cordillera en Carhuaz, en Huaraz, le decimos gracias. Han sido muy amables en la noche, hoy martes. Mañana, Vivi, claro que sí, a nombre de Radio Super Amor también. Mañana, miércoles, a las 8 en punto de la noche, estaremos contigo. Siempre en la señal de esta radio entusiasta. Hasta mañana, les habló Pepe Ponce.

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1: 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De nuestra voz del sentimiento, Avencia, Avencia, Avencia Mesa. Pero antes, un saludito con mucho cariño para toda la gente de Huacho, para los amigos de Barranca, para la gente cariñosa de Chancay, los amigos de Vista Alegre, la gente de Puente Piedra. Nuestro abrazo especial para ellos, para don Efraín Ramos, para Victoria Mesa, Justina Ramos, para el señor Moisés Ayala. Oiga, don Juancito Ramos, la bienvenida también para usted, para toda la familia Tarillo y especialmente para Sonia Romero, amigos inseparables, admiradores de nada menos y nada más que Avencia, Avencia, Avencia Mesa. Y ella continúa con estas canciones. Y aquí está, con el barco musical de Raúlito Escudero. Vamos con Ever, marcamos, listecito.

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0: Bueno, bueno, gracias a mis amigos de Radio Corriera por esta tremenda sintonía hoy miércoles 14 de octubre año 2026. Gracias a mi laguna jamkunas radiviegas con las diferentes comunidades y manoya tanque gayamunki a kushi kushi yaku así yaku que hayan. Gracias también a nuestros amigos de centros poblados y manoya tan avance con que hayan. Gracias a nuestros candidatos de centros poblados próximos futuros alcaldes, ¿no? Entonces siempre pues el día primero va a ser pues elecciones para alcaldes de centros poblados en diferentes comunidades campesinas, diferentes provincias que tienen sus centros poblados. Gracias por esa tremenda sintonía. Gracias también a nuestros amigos de diferentes distritos, también pues tienen sus centros poblados. Así es pues, y seguimos y continuamos compartiendo hermosas, bonitas canciones para todo cada uno de ustedes.
1: No hables pues, Alex Bechita, que se mueva.
0: Saludos también para Centro Poblado de Mataquita. Un saludo cordial para mi amigazo.

Añelo, tía, añelo, colindo, jocho, humano, única amor, amore, amor el ciego, ¿no? Así es, amor el ciego, pues siempre, pues tal vez, allí chicari ya, chanel, psaca, que ya en mi infierno, mams. Humano, allí, y matamana, preocupar niña, y eco, que ya en sí, así es. Gracias también a nuestros amigos, siempre en sintonía. Un saludo cordial también para mi amigazo en Casel Andey, distrito de Olleros, para Jorge Huamán y también para señora Eudocia Salcedo Osorio. Gracias por esa tremenda sintonía.

0: compositor de grandes éxitos y el gran jilguero de los Andes une sus talentos en esta hermosa canción.
1: Hay salidas también en Atma para Manuel Sosa, también para señora Clemencia Aguilar. Miami Yacuque Cayanqui, saldito también en Huepish, Atma Alto. Para Lucio Morales. Y un saludo cordial también para el amigazo Macedonio Robles, a Romero Robles, en cualquier punto de Callejón de Huaylas, el dulce picaflor.

Ahí saludos en Caserío Punga para nuestro amigazo Cirilo Mendoza, para Julia Pastor Cochachín, de igual manera para Sonia Cochachín Atanasio, para Reinaldo Aquino. Gracias por esa tremenda sintonía. Y un saludo cordial también para mi amigazo Eulogio Cochachín, que voy a callar los amigos ya o mananacuyo.

que salía también en... Saldito se centra por la de Huaya, provincia de Huaylas Caraz, ¿no? Saldito también siempre a nuestros amigos, siempre en sintonía en diferentes comunidades. Saldito también para Miguel Rosas, en Miramar, para Chincho, para Cajarumi, para Yurak Irka, de hecho ya para mi Yagunam, Huyari Kayamu. Saluditos para Liz Corazón, siempre nos mantienen en sintonía. Ñañau, caramba, si ma kotsukuna, chari kamu tía, si no llamarí, kamu kuna skushi kushi ke kayamu negiwa, ma jaki kuyedu. 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A ver, un saludo cordial para todos los candidatos de centros poblados en diferentes comunidades de Callejón de Huaylas. A ver, tía Curati.

Siempre echaré como un avión, siempre se busco invitación publicitario del candidato a de centro poblado de Huaypán, Mahuila de Yami. Fuerza del TAC, ya llega.

Así pues, mis amigos, que están pues en sintonía, así pues está llegando el avance de uno del candidato de Centro Poblado de Huaypan. Gracias, gracias por esa tremenda sintonía, mis amigos. Hay que pues siempre ya ustedes tienen que ver a quién apoyar, a quién apoyamos, ¿no? Entonces hay que siempre pues estar pues ya en expectativas, siempre a todos nuestros amigos siempre en sintonía. De igual manera, en otros centros poblados también ya están pues haciendo su campaña, ya empezó la campaña del alcalde de centros poblados, ¿no? Se lo maría a mi curación para allí, y mapis reunión con el captain, siempre candidato con acá, Ewari Cayo. Ewari siempre autoridad con parlar de calle. Chara, muchachos, mi niño, ya, si mano, ya, si.

0: Bueno, bueno, gracias mis amigos de Radio Corriera, 4 de la mañana, 51 minutos. Gracias también, un saludo a Corea para toda la gente de Centro Poblado de Mataquita. Y tenemos un candidato que pues siempre está postulando a sillón municipal de Centro Poblado. Siempre pues dice acá nuestro amigazo Agustín Tawamata, alcalde de Mataquita. Así es, entonces está pues con símbolo A, ¿no? Con A está Alianza para el Progreso, dice. De igual manera, gracias, planes de propuestas para el progreso de nuestro pueblo. Así nos dice, el domingo 25 de octubre, gran debate, dice, debate.
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0: A las horas 2 de la tarde, en lugar, en plaza de Centro Poblado de Mataquita. Así pues, nos está haciendo invitar a todos los pobladores en general de Centro Poblado de Mataquita. Gracias también a nuestro amigazo Agustín Tawamata, futuro alcalde de Mataquita. De esa manera pues está pues con símbolo Alianza para el Progreso. De igual manera lleva pues sus regidores Lucio Mata Rupay, Rocío Minaya Obispo, Hugo Vino Mata, María Lluvia Rosales, Fernando Manrique Rupay. Ahí están, siempre ya pues estos candidatos ya están pues postulando a sillón municipal de Centro Poblado de Mataquita. De esa manera, invitando para el día 25 de este octubre, habrá pues su debate que van a realizar. Luis Miguel.

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Adiós, día 14 de octubre, amigos. 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

0: 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Y usted me siempre advertencia que digan, la guía avisada no mata gente, mata a los cojudos. Así es, vamos con otra bonita tema más, siempre para nuestros amigos que están pues cumpliendo un año más de su vida. Feliz existencia.
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1: Levantando mi mano hacia el cielo para dar gracias a nuestro Creador Rey del Universo que me permite ingresar nuevamente a vuestros hogares. 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Ya estamos en el noveno mes, estamos en el mes 9, mes de septiembre. 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No tenga la menor duda, no me vengas con burla, porque recuerda, hermanos oyentes, que la envidia, la maldad, el daño, la envidia existe desde que este mundo es mundo. Por eso, ¿quién te habla? 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No esperes que termine este año y las cosas sigan igual o peor. Ya pasó el mes de julio, ya pasó el mes de agosto, estamos ya en el mes de septiembre. ¿Cómo avanzan los días, hermano? ¿Cómo avanzan las semanas, los meses? Y usted está allí postrado en un lecho del dolor, sin que nada ni nadie le pueda curar, sin que nada ni nadie le pueda, hermanos oyentes, hacer una ayuda espiritual. Cuando usted venga aquí a mi centro de orientación social, yo le voy a decir, ¿quién es la persona que le ama? ¿Quién es la persona que le ha hecho esos daños, esas maldades, para que vivas enfermo, para que vivas postrado en la cama, en un lecho del dolor? ¡Aleja! ¡Aleja esa vida impedernida, hermanos oyentes! No permitas que este mes de septiembre las cosas le vayan mal. Llegará el mes de octubre, llegará el mes de noviembre, fin de año, diciembre, y usted va a seguir igual o peor. No, señor. 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
1: 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Un programa creado para usted, señora, que en estos momentos estás derramando lágrimas en silencio. 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
3: Radio Cordillera, que da la hora, 8 de la mañana.
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1: Radio Cordillera se da la hora, 11 de la mañana,
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3: Buenas tardes, señorita Alejandra Baigorria. Nos encontramos con mis compañeros de tercer grado, solamente para presentar este tema, ojalá que sea de tu agrado. Bueno, mis saludos para usted. Y el tema dice así:

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1: Levantando mi mano hacia el cielo para dar gracias a nuestro Creador Rey del Universo que me permite ingresar nuevamente a vuestros hogares. Siempre agradeciendo en nombre de Dios, agradeciendo hermanos oyentes, a todos mis seguidores, a todos mis hermanos que a diario me escriben. 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Ya estamos en el noveno mes, estamos en el mes 9, mes de septiembre. Así que señor, señora, usted que me estás escuchando el programa, puedes visitarme, visítame. No tenga la menor duda, no me vengas con burla, porque recuerda, hermanos oyentes, que la envidia, la maldad, el daño, la envidia existe desde que este mundo es mundo. Por eso, ¿quién te habla? 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No esperes que termine este año y las cosas sigan igual o peor. Ya pasó el mes de julio, ya pasó el mes de agosto, estamos ya en el mes de septiembre. ¿Cómo avanzan los días, hermano? ¿Cómo avanzan las semanas, los meses? Y usted está allí postrado en un lecho del dolor, sin que nada ni nadie le pueda curar, sin que nada ni nadie le pueda, hermanos oyentes, hacer una ayuda espiritual. Cuando usted venga aquí a mi centro de orientación social, yo le voy a decir quién es la persona que le ama, quién es la persona que le ha hecho esos daños, esas maldades, para que vivas enfermo, para que vivas postrado en la cama, en un lecho del dolor. Aleja, aleja esa vida impedernida, hermanos oyentes. No permitas que este mes de septiembre las cosas le vayan mal. Llegará el mes de octubre, llegará el mes de noviembre, fin de año, diciembre, y usted va a seguir igual o peor. 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
0: Continuamos con misterios y secretos ancestrales del Taita Gabriel. Un programa creado para usted, señor. Un programa creado para usted, señora, que en estos momentos estás derramando lágrimas en silencio. Que hasta el momento no encuentras el verdadero camino hacia la felicidad. Por eso yo le hago la invitación cordial. 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
1: Muchas gracias por escucharnos el día de hoy. 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Muchas gracias.
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0: Quillera te da la hora. 4 de la tarde y 47.
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1: 5 y 10.
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0: Bien.
1: 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Y también, atención, Huánuco. Muchos saludos, panza amigo mío de Huánuco. Un abrazo de distancia. 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Y también, muchos saludos para su amigo mío de Paltay. un abrazo de distancia. 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

0: 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Muchas gracias por la sintonía. Un abrazo a distancia para todos ustedes. 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